0: Y realmente, pues, bueno, se sacaron algunas conclusiones que iremos analizando. Muchas gracias.
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0: Sí, todos estos hechos fueron los que ocurrieron en diciembre. Yo, lamentablemente, en esas fiestas no estuve.
1: Octubre, sí, las fiestas de tardor d'octubre, correcte.
0: Sí, lamentablemente, pues, perdona, sí, no estuve en esas, no participé, que siempre me gusta participar. Entonces, de vista, pues, no las viví, no puedo decir, no he entrado tampoco a detallar exactamente qué dijo el uno, qué dijo el otro, y todo lo que se pasó al juzgado y todo lo que se ha determinado lo desconozco, porque incluso lo que ayer trasladó el padre de la niña que tuvo el problema, pues tampoco lo sabíamos en el gobierno, los que son del gobierno, el alcalde no lo sabía. Ellos necesitan su tiempo para ver qué se puede hacer, ¿no? Y ya, si ellos ven pertinente, lo comentarían con todos nosotros. Yo, lo único, me pareció muy bien llevado por la policía, esta vez, porque en otras ocasiones han venido y nos hemos sentido muy incómodos porque ha venido mucha gente y a nosotros pues, nos han gritado y nos han dicho cosas, sobre todo a mí me he sentido muy incómoda. En esta ocasión me sentí segura, lo hicieron de una manera muy, muy, muy, muy bien. Me parece que hay que escucharlos. Tiene que tener un momento y un espacio, porque hay que escuchar a los jóvenes, que ellos tienen su voz también. ¿Quién tiene la razón? Yo no te la puedo decir porque desconozco el detalle y no soy quien para juzgarlo. Entonces, pero hay que escucharlos, hay que entender, hay que escuchar a estos padres que la tienen que estar pasando mal también, y la misma chica y el chico que pasaron esto. También te digo, yo respaldo todo lo que es la policía y respaldo a los mozos de escuadra. No puedo intervenir por lo que desconozco todos los detalles. Me gustó la manera en que lo enfocaron, me gustó que su padre fuese a poner la cara, que los chicos fuesen y hablaran. Todo estuvo dentro de una armonía, concordia, digámoslo así, y esperemos a ver en qué termina todo. Me imagino el alcalde con su gobierno pues estará y trabajará en ello. No sé si nos llamará y nos pedirá algún consejo. Si lo hace, pues nos pone al tanto, lo diremos. Pero como te digo, no he entrado en el detalle. Sí, al final, se lo comenté a algunos compañeros, les dije, hay que escuchar, siempre hay que escuchar, y sobre todo a los jóvenes. ¿Que hicieron algo? No lo sé. ¿Que lo provocaron? Tampoco. Pero hay que escucharlos, ¿no? Uh-huh. Por algo están molestos. La niña, no sé qué se ven situaciones pues delicadas. Pero también a la policía hay que escucharla. Hay que escuchar todas las partes y se tomarán decisiones. Para eso está esta institución, ¿no? Uh-huh. Así que, pues, para adelante, que sigan las cosas, y confío que todo quede en un buen término. De verdad, que Dios quiera que todo termine bien.
1: Muy bien.
0: Pero me sentí bien. Anoche fue un pleno tranquilo y...
1: Uh-huh. El definiría así, Gina, definiría como un ple tranquilo.
0: Sí, me gustó la manera en que los chicos fueron esta vez. Así es como tienen que hacer las cosas, porque así te garantizo que los muchachos logran más, con tranquilidad, fueron con su manifiesto, expusieron sus ideas, hablaron tranquilamente, no gritaron, no hubo concordia, expusieron sus ideas. Esa es la manera en que hay que actuar, con argumentos y apoyados por sus padres, porque son chicos. Eso me pareció muy bien.
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0: Sí, mira, la zona de las bajas emisiones no es una medida neutra. Va a tener unas consecuencias directas para muchas familias, trabajadores, para los autónomos y pequeños comerciantes en San Josep Verde. Desde Vox hemos votado en contra. Siempre, desde el principio, desde que estoy yo de concejal, cada vez que tocamos este tema, siempre estoy en contra y lo he puesto en los boletines y siempre tengo alguna comunicación, porque consideramos que esta medida derivada de la normativa europea acaba trasladando el coste de las políticas medioambientales a los vecinos. Muchas personas tendrán que plantearse cambiar de vehículo a largo plazo, obviamente modificar sus desplazamientos o asumir nuevas limitaciones, en un momento en el que el coste de la vida ya está siendo elevado. Además, existe el riesgo de que parte de la clientela deje de acudir al comercio de proximidad. Si acceder al municipio resulta más complicado, nuestro comercio local necesita apoyo, no obstáculos. Todos queremos un aire más limpio, eso es obvio, eso lo comenté ayer mismo en el mismo pleno, y un municipio sostenible, pero creemos que las políticas ambientales deben aplicarse con sentido común, garantizando alternativas reales y evitando que recaiga sobre los vecinos un esfuerzo desproporcionado. En este momento sé que no es no es mucho, pero es que eso va sumando, ya le estamos dando entrada. El reto ambiental es global y requiere compromisos amplios. Mientras tanto, las decisiones locales deben tener en cuenta su impacto económico y social sobre quienes viven y trabajan en San Just Desvel.
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0: Claro, es que todos pensamos, además, mira, son medidas que tomamos a nivel local, pero son medidas que vienen desde arriba. Entonces, ahí sí me quiero ampliar un poquito, no me tardaré mucho, pero sí lo quiero explicar un poquito, porque esta zona que con Tony, bueno, al estar tú allí, pues lo escuchaste, la zona de bajas emisiones no es una medida neutra, porque tiene consecuencias directas con las familias. Es una medida que obviamente está derivada de la europea y se traslada a nosotros, se traslada a nuestro comercio. Sí queremos el aire más limpio, un aire sostenible, todo eso está clarísimo, pero todo eso recae también sobre nuestros vecinos. Es un reto global. Necesitamos unos compromisos amplios. Entonces, estas decisiones locales realmente debe ser un esfuerzo global, porque no tiene sentido cargar el peso sobre nuestros vecinos cuando estos emisores, los grandes emisores, siguen aumentando en el mundo. Son unas emisiones grandísimas de países enormes, de países que sí están afectando, y Europa está cargando con esto. Entonces, estas políticas climáticas serán realmente eficaces cuando exista un compromiso equilibrado para todos. Para Europa no es equilibrado. ¿Por qué hablamos de Europa? Porque nos viene desde arriba esta normativa y las tenemos que aplicar. Entonces estamos ahí como en un sin vivir, sin salida, ¿no? obligados, sí, lo comentó Tony, lo sabemos, pero es bueno que todos los vecinos lo comprendan. No es algo que... ¿Por qué estamos obligados? ¿Por qué no alzamos la voz? ¿Por qué decimos no queremos? Europa no quiere, España no quiere, Cataluña no quiere, Barcelona no quiere, San Just no quiere. Porque es que nosotros no somos los que ensuciamos. ¿Por qué no hacemos políticas para obligar a los demás países de alguna manera? Hablamos de un China, hablamos de quien sea. No quiero aquí entrar en otro conflicto. Pero los que sí están realmente contaminando y nosotros tenemos que cargar con el problema. Eso es todo lo que quería comentar. Más o menos es eso.
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0: Sí, sí, gràcies. Mira, les podem resumir en 5 idees, 5 prioridades que són molt clares, que seria mejorar la seguretat ciutadana, que se viene haciendo, defender un uso responsable del dinero público, apoyar al comercio y a las familias, mejorar la limpieza y el mantenimiento del municipio y garantizar que las decisiones municipales respondan a las necesidades reales de los vecinos y no a intereses ideológicos. Es lo que siempre, hace 3 años fue lo que hablaba cuando hacíamos esa pre-campaña, ¿no? Y ahora pues yo sigo con lo mismo. Yo veo pues... la seguridad siempre, siempre tiene que estar en el primer punto. Veo la policía siempre, de verdad que un aplauso, porque los veo siempre con la mejor intención y intentando encontrar la mejor manera de que San Just siga siendo seguro. Y todo lo demás, de tratar de que no hay que gastarlo todo. El dinero también hay, sí, hay que hacer algunas obras, ¿no? Pero no, hay que dejar dinero, no hay que gastarlo todo.
1: La parte...
0: lo que comenté, apoyar al comercio, la limpieza, etcétera. Esas cinco prioridades.
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0: Sí, yo en esa moció, nosotros en Vox, nos echamos muchísimas cosas a falta, entonces me gustaría más hablar un poco de como lo vemos nosotros, porque es básica, pero la moción yo le hubiera dado una vuelta completamente distinta. Para nosotros, pues la seguridad es la base de cualquier convivencia, obviamente. Queremos que los vecinos puedan pasear tranquilos, que los comercios trabajen con normalidad y que la policía local disponga de todos los recursos necesarios. Defender la convivencia significa también exigir que las normas se cumplan para todos por igual. Si preguntan por ocupación ilegal, pues en eso no tenemos ningún problema, ¿no? Realmente no tenemos, eso ya se ha ido mejorando, pero sí echamos falta en esa moción, por eso no quiero entrar en detalle, porque le faltaron muchas cosas. Por eso voté en contra. No me parece que vaya adelante una moción. Me hubiera gustado más bien que nos hubiésemos sentado todos y le hubiéramos dado una forma mejor, ¿no? Pero la policía está muy adelante, muy organizada, muy bien, están haciendo proyectos, cosas que me tienen muy contenta.
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0: A ver, desde Vox defendemos a todas las personas, raza, que todas las personas merecen el mismo respeto y la misma protección ante la ley. Creemos que las instituciones deben representar a todos los ciudadanos y centrarse en garantizar la igualdad de derechos, evitando utilizar las administraciones para promover sus posicionamientos ideológicos. Me parece bien el manifiesto, pues lo hicieron directamente desde el gobierno, no participé en él. Nuestro compromiso es con la igualdad de todos los vecinos, respetamos a todas las personas, pero también pensamos que las instituciones deben ser espacios de unión, no de división. Tampoco, tampoco tenemos que pensar que es que absolutamente todos en San Juan somos homosexuales o bisexuales o llamémoslo como queramos. Es normal, en todas partes existen, en todas las familias los tenemos, los abrazamos, pues normal. No hay que verlos como personas raras ni posicionarlos como personas extrañas, si es que es lo más normal de la sociedad. Entonces, yo creo que no hay que darlos como una ideología, porque ahí entonces ya los estamos apartando. ¿Ves? Eso es lo que a mí no me cuadra. Que crea división. Entonces, cuando no debería existir división. Es que todos, dime qué familia no tiene una persona que no sea homosexual o bisexual. Yo no creo que no exista. Todos lo tenemos. ¿Y a quién no amamos? A todos lo recibimos con todo el amor del mundo. Pero lo que no quiero es que se idealice. Que se vuelva una ideología, que nos divida. Lo vuelvo y lo repito, perdona la redundancia.
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0: Sí, me presentaré. Encantada de la vida. Ya, además, quiero así de entrada comentar que cada vez me siento más cómoda. Al principio fue muy duro, un rechazo como persona fue muy duro, pero cada vez me siento más cómoda, no solo dentro del recinto, sino a nivel de mi ciudad, pues porque vivo aquí hace 23 años. Entonces, nuestro objetivo es seguir siendo la voz de muchos vecinos que quieren un ayuntamiento más cercano, más eficiente y más centrado en resolver los problemas. Vamos a seguir presentando propuestas constructivas, fiscalizando la acción del gobierno municipal y trabajando para que San Just del Ver siga siendo un municipio seguro, limpio, dinámico y atractivo para vivir y emprender. La política municipal debe hacerse con sentido común, y escuchando a los vecinos y gestionando bien los recursos públicos. Yo quiero aprovechar y agradecer a todos los vecinos la confianza que han depositado en nosotros. Desde Vox seguiremos trabajando con responsabilidad, con cercanía, con firmeza, para defender los intereses de todos nuestros vecinos. Nuestro compromiso es escuchar, proponer soluciones y construir un municipio donde las familias, los jóvenes, los mayores y los comerciantes puedan desarrollar su proyecto de vida con tranquilidad y oportunidades. Es esto.
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0: 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David Fernández, buenos días.
1: Muy buenos días, Dani, ¿cómo estás?
0: Muy bien, ¿y tú? ¿Cómo va?
1: Pues muy bien también.
0: Qué bien, me alegro.
1: Un viernes más y con muchas ganas de fin de semana.
0: Pues sí, la verdad es que sí, ahora que tenemos ya el buen tiempo aquí, demasiado buen tiempo, la verdad, bastante, bastante calor, pero bueno, vamos a disfrutar de ello y vamos a disfrutar también de estas noches que, aunque sean un poco torridas, pues siempre apetece salir un poco a la calle y disfrutar de la buena compañía, ¿no? De la vida social que también nos da esta época del año. Muy bien, pues venga.
1: Y sobre todo los días tan largos, ¿no?
0: Efectivamente.
1: Se vuelven más largos y siempre son más agradables.
0: Totalmente, totalmente. Vamos a ello, al tema de hoy, porque hoy vamos a hablar de las relaciones personales y de la resolución de conflictos. Es decir, por un lado, vamos a plantear estas relaciones personales de muchos tipos, pueden ser de pareja, pueden ser familiares, pueden ser laborales, pueden ser de muchos tipos. Y después, ¿cómo se resuelven estos conflictos en consulta, ¿no? ¿Cómo se trabajan estas dificultades que pueden haber entre dos personas, ¿no? ¿Cómo llegar a un entendimiento entre dos o más personas cuando pues se generan estas situaciones? Primero de todo, vosotros en consulta, David, ¿cómo lo vivís? ¿Cómo se trabajan este tipo de situaciones?
1: Claro, aquí hemos puesto un amplio espectro de situaciones que pueden pasar, ¿no? Cuando hay una relación, pues un conflicto en la relación, ¿no? Y sobre todo uno lo que intenta es ayudar a la persona que viene a entender qué quiere esa persona, ¿sabes? Uh-huh. Porque muchas veces el conflicto viene por las ganas de agradar, las ganas que tiene de gustar a alguien, las ganas que tiene de adaptarse. Y evidentemente no es muy coherente, ni a veces no se han hablado muy bien con ellos mismos para entender qué realmente quiero yo, ¿no? Con lo cual, lo primero que hacemos es entender que la persona sepa qué quiere realmente.
0: Uh-huh. Okay.
1: Luego, una vez que lo sabe, es cuánto tiempo desde que lo sabe puede manifestar eso a la otra persona, porque muchas veces no solo basta con saber lo que tú quieres, sino cómo yo comunico aquello que sé que a la otra persona igual no le va a sentar bien, ¿no? Del todo.
0: Uh-huh. Totalmente.
1: Y entonces, una vez que esa persona lo sabe, cuanto antes lo comunique, pues mucho mejor, porque muchas veces, a veces tenemos esas... imagínate que te acaban de invitar a un cumpleaños y tú no quieres ir y estás como comentando para tus adentros, guay, ¿y ahora qué le digo yo? Y ahora si le digo que no voy se va a enfadar y va pasando el tiempo y llega un momento que es como muy violento, ¿no? El hecho de comentarlo, entonces uno lo comenta a veces como mal o no lo comenta y se queda uno mal consigo mismo, con lo cual es necesario entenderlo y comentarlo lo antes posible, entendiendo que la otra persona puede o no que le guste, ¿no? Lo que le vayas a decir.
0: Uh-huh. Totalmente, sí, sí, es así. Y es que hoy estamos hablando de las relaciones personales, que son uno de los pilares fundamentales del bienestar psicológico, porque desde la infancia hasta la edad adulta, la manera en la que nos vinculamos con los demás también influye directamente en nuestra autoestima, en nuestra estabilidad emocional y, evidentemente, en la forma en la que interpretamos el mundo en el que nos rodea, ¿no? El conflicto no debe entenderse como un fracaso de la relación, sino como una expresión natural de la convivencia entre personas. Muchas veces cuando estamos con amigos nos sucede esto, ¿no? Un viaje, por ejemplo, de amigos, vamos a poner la situación, David, estamos en un viaje con compañeros y uno quiere hacer una cosa, el otro la quiere hacer distinta y entonces, ¿cómo se abordan estas situaciones, ¿no? En las que la comunicación pasa a ser el plato principal, ¿no? Es, digamos, lo más importante, una buena comunicación fluida y que de alguna manera las dos partes también estén preparadas pues a ceder un poco, ¿no?
1: Claro, primero a que cada parte pueda manifestar lo que realmente desea, sin entender que si a alguien no le gusta lo que tú dices, pues conviene que la otra persona trabaje ese malestar. No tienes que tú trabajar tu parte y la parte del otro. Y luego, si tú eres capaz de reflejar aquello que tú necesitas, por ejemplo, en este ejemplo que hemos puesto, vamos a una excursión y a uno le apetece ir a un sitio y otro a otro. bueno, pues la historia es de qué manera se puede llegar manifestando los dos el deseo a tener un acuerdo o a que cada uno haga lo que realmente le apetece, ¿no? Es así. Yo, por ejemplo, recuerdo un viaje que hice con la familia, que fuimos a Roma y en este caso la pareja quería ir de mercadillos y yo quería ir a visitar monumentos. Pues oye, al final dijimos, ¿por qué no vas tú de mercadillo y yo a visitar monumentos? Y de alguna manera que cada uno se satisfaga en la parte que está bien. Y el resto de días pues estamos juntos, ¿no? Haciendo cosas. Se claro. trata de buscar fórmulas, sí, entendiendo que lo que el otro quiere puede ser que no sea lo que quieres tú, ¿no?
0: Totalmente, sí, sí. Al final, como decíamos, una de las claves en la resolución de conflictos es la comunicación, porque no se trata únicamente de hablar, sino también de saber expresar lo que uno siente, lo que uno necesita, sin atacar al otro y también al mismo tiempo ser capaz de mantener esta escucha activa, ¿no? Para interpretar, digamos, aquello que necesitan, no desde la defensa, sino desde un otro punto, ¿no?
1: Pues totalmente, y esta es la clave, la escucha activa y no tomárselo nada personal. Si la otra persona no quiere ir de monumentos o tú no quieres ir de mercadillos, no es que no la quieras, es que realmente te apetece otra cosa y te estás respetando, ¿no? Y puede ser que haya veces que las personas hagan una relación de no quiere venir conmigo, no me quiere. Es ahí donde empieza a venir el conflicto, en cómo relacionas esa negativa de aquello que tú deseas o esa expectativa que tú tienes que no se cumple como un camino que te está diciendo no me quiere, ¿no? Es ahí donde la persona sufre.
0: Es cuando mezclamos estas emociones, estos sentimientos, ¿no?
1: Claro.
0: Viene un poco también a colación con el tema de la regulación emocional, ¿no? Al final muchas discusiones se acaban intensificando, no por el problema en sí, porque a veces son tonterías, ¿no? ¿Cuántas veces hemos acabado discutiendo con amigos o con la pareja o con familiares de tonterías? Y es que muchas veces ha acabado pues mal, ¿no? Porque esta reacción emocional es la que termina provocando este desenfreno, ¿no? Y hay que aprender a identificar pues la ira, la frustración, la tristeza en ese momento en el que aparecen, porque muchas veces cuando lo identificamos pues podemos frenar, podemos reconducir un poco la situación, ¿no, David?
1: Sí, y aquí hay algo muy interesante, Dani. No poner nunca, si quieres aprender de verdad, no poner nunca en la otra persona aquello que te ha hecho. Si, por ejemplo, en el ejemplo que estamos poniendo, si yo quiero ir de monumento, si la otra persona no, y a mí me enfada, darme cuenta qué me está pasando a mí cuando no consigo que la otra persona haga lo que yo deseo, pero no ponerle a la otra persona que es que ella no cede nunca, ¿sabes? Podría decir, es que yo estoy enfadado porque la otra persona no cede nunca. Es, ¿qué me pasa a mí cuando la otra persona realmente me dice que no quiere hacer aquello que yo sí que quiero que haga? Y es ahí donde, en esa frustración que yo encuentro dentro de mí, entiendo, ostras, pues me sé frustrar, no me sé frustrar, tengo que convencer a las personas que hagan lo que yo quiero para yo sentirme bien. Y aquí viene una parte de evolución, que es cuando uno trabaja en terapia para que cada uno se dé cuenta quién es a través del otro, que esa es la parte más interesante, ¿no? Yo me conozco a través de la interacción con el otro.
0: Totalmente, sí, sí. Y es que la empatía también juega un papel central en todo este proceso, ¿no? Porque al final también ponerse en el lugar del otro no significa estar de acuerdo, sino comprender pues una experiencia emocional, ¿no? Y muchas veces, pues, en casos así como más light, por así decirlo, que luego se puede hacer la bola grande y discusiones enormes por pequeñas cosas, como decíamos antes, se han visto muchas, ¿no? Pero sobre todo también en temas un poco más peliagudos, más complejos, en los que ya entran diversos factores en juego, diversas personas, es una situación muy concreta, ¿no? La empatía también juega un papel importante, el hecho de intentar ponerte en la piel del otro, ¿no? Para entender, para comprender y para abrir la puerta a soluciones más flexibles y también creativas, ¿no? Porque muchas veces, pues, ambas partes pueden sentirse, pues, de alguna manera, en comprensión, entendidas, que no siempre es blanco o negro, sino que hay una escala de grises en medio.
1: Totalmente, y esto es muy importante. Cuanto más entiendas al otro, mucho mejor. El otro día, por ejemplo, me decía una chica, es que mi pareja, me enfadé con él porque miraba a otra chica. Y yo le dije, pero tú nunca has mirado a ningún hombre, nunca se te ha ocurrido mirar a otro hombre aparte de tu pareja. Bueno, sí, sí, yo también miro. Entonces, wow, ¿por qué te molesta tanto que lo haga él y cuando lo haces tú no te molesta tanto? Entonces, en ese momento que te pones en la piel del otro, pues puedes entenderlo más, ¿no? Y eso te hace entender que son circunstancias que pueden pasar y puedes sufrir menos. Otra cosa es que luego tengas unas reglas del juego que digas, oye, pues desde que estamos juntos no vamos a mirar a nadie más, ¿vale? Se entiende, pero de entrada, poder entender que si el otro hace algo, es que puede que a ti también te pase, pues es mucho más fácil, ¿no? Tener una empatía te hace sentir a ti como que puedes comprender más al otro.
0: Totalmente, totalmente, sí, sí. Y al final también hay que entender que resolver conflictos no siempre implica llegar a un acuerdo total, sino también encontrar un punto de equilibrio, ¿no? Que nos permita preservar esa relación y respetar ambas partes. Porque en totalmente. Algunos casos incluso pues esto puede implicar aceptar las diferencias e intentar eliminarla, ¿no?
1: Totalmente, totalmente. Y eso es muy importante. Entender al otro no quiere decir que vayas a llegar al acuerdo que él quiere, simplemente es poner encima de la mesa aquello que tú deseas, ver qué compatibilidades hay y ver si se puede encontrar una manera común de ejecutarlas, ¿no? O de llegar a un acuerdo, ¿no? Uh-huh. Esto es muy importante.
0: Lo que está claro es que las relaciones humanas son complejas, pero también son muy valiosas, y aprender a gestionar los conflictos no solo termina ayudando pues a mejorar nuestras relaciones, sino que también nos ayuda pues a crecer como individuos y a seguir construyendo pues vínculos más saludables y auténticos, ¿no? Y un poco a raíz de este tema, y ya llegando un poco al punto de reflexión final del programa de hoy, nos gustaría entender un poco más desde la percepción de la psicología y también de los profesionales que estáis detrás, David, ¿qué señales indican que una relación pues necesita la ayuda profesional y si se pueden reparar relaciones muy dañadas o siempre pues hay un punto de no retorno?
1: Yo creo que cuando hay una intención de querer llegar a un acuerdo o de querer entenderse, siempre hay reparación. El tema es cuando ya no hay ilusión, cuando ya no hay ganas, cuando de alguna manera hay desidia, ahí es muy complicado. Si no hay voluntad, no hay posibilidad. Pero si hay una mínima voluntad de entender, ahí es donde es necesario pedir ayuda, sobre todo si esto acaba en señales de o no se habla con esa persona, o se eleva el tono de voz, o de alguna manera acaba una de las partes como muy frustrada, ¿no? Yo creo que ahí es cuando hay que pedir ayuda y sobre todo que haya unas ganas de entenderse, ¿no?
0: Uh-huh. Totalmente, sí, sí, es así. David, pues si te parece lo dejamos aquí. Muchísimas gracias por el espacio de hoy, por poder hablar con nosotros sobre relaciones y también cómo afrontar estas situaciones de conflicto, ¿no? Que son muy variadas. Hemos puesto varios ejemplos de diferente carácter y también de diferente volumen, y creo que también pues hemos podido entender un poco más así cómo se trabaja desde la parte psicológica y cómo también se afronta desde cada uno en su trabajo personal.
1: Uh-huh. Pues muy bien. Muchísimas gracias, Dani, como siempre.
0: Cuídate y te deseamos desde aquí, desde la radio, un buen fin de semana.
1: Buen fin de semana a todos. Un abrazo. Chao, chao.

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2: Buenas noches, ¿cómo andan? ¿Cómo andan por ahí?
1: Bien, bien. ¿Y ustedes?
2: Muy bien, muy bien. Acá estamos en Miami, ya vimos dos partidos de Uruguay. Hoy nos encontramos contra España, uh-huh. Que siempre nos hace partidos y bueno, a nosotros nos queda poder ganar para seguir, ¿no?
1: Sí, sí. Antes de preguntarle por el Mundial, me gustaría saber qué hace ahora mismo Rubén Sosa, dónde está, vive en Miami.
2: No, vivo en Uruguay,
1: vale.
2: De vacaciones en la casa de un amigo, viendo el Mundial también, uh-huh. Pero vivo en Uruguay ya con la familia, con los hijos y todo, y sí, estoy en el Nacional de Montevideo, que es el equipo de donde yo estoy ahí como embajador, creo uh-huh. Que ahí dejamos la carrera y seguimos en el Club Nacional de Fútbol.
1: Muy bien, de embajador, ¿eh? En banquillos no, ¿eh?
2: No, banquillo no, porque prefiero disfrutar las concentraciones, ya no me gustan, quiero disfrutar la familia.
1: Claro que sí, claro que sí. Muy bien, Rubén, bueno, nos espera un partidazo esta noche.
2: Sí, no, es un partido que queríamos queríamos jugarlo tranquilo, pero bueno, se nos complicó los dos primeros partidos, sacando un punto por partido, y bueno, ahora a jugarla y a sacar esa garra charrúa que tenemos.
1: Eso le iba a preguntar, porque la selección uruguaya siempre se ha caracterizado por esa garra, por esa intensidad, ese carácter. No sé si le falta un pelín esta cosa en este Mundial.
2: Yo creo que sí, yo creo que el fútbol de ahora cambió muchísimo. Hoy en día el fútbol es más de equipo que de jugadores individuales. La época nuestra teníamos jugadores muy individuales, muy buenos y que te resolvían un partido. Este Uruguay es más de equipo, más de trabajarlo, de jugarlo bien el balón. Lo nuestro era pegarles para arriba y correr nosotros delanteros atrás de cuatro defensores.
1: Claro, claro.
2: Pero ha cambiado muchísimo y bueno, y ahora ha cambiado de que bueno, se fue Suárez, se fue Forlán, se fue Cavani. Como nos fuimos nosotros también, entonces hay un periodo muy muy complicado para la selección el volver a ese nivel, ¿no?
1: Claro, claro. De lo que ha visto de Uruguay en estos dos partidos, el empate contra Arabia 1-1 y el empate a 2 contra Cabo Verde, ¿qué le ha faltado?
2: Y le ha faltado, el primer partido le ha faltado el regalar 45 minutos jugando muy tranquilo al balón, pero no buscando el partido. Hasta que nos hicieron el gol, ahí el segundo tiempo volvimos a ver un Uruguay con ganas y con ganas de ganar. Yo creo que entramos muy flojo, entramos muy a ver el partido y no a buscarlo, ¿no? Uh-huh. El segundo partido también lo pusimos 2-1 y yo decía, bueno, falta uno más para quedarnos tranquilos y bueno, nos han empatado. Creo que son el fútbol de ahora, no hay favoritos, no hay una selección que digas, sí, Francia, sí, ponerle otro, España, ponerle Brasil y Argentina. Pero hoy en día el fútbol, si no entras concentrado, pierdes el partido y te quedas afuera del Mundial. Uh-huh. Y en este partido no podemos hacer los errores que hicimos desde salir mal o desde un óvul, salir jugando de atrás y nos convirtieron.
1: ¿Quién le gusta? ¿Quién le gusta de esta selección? Nosotros nos fijamos especialmente en Ronald Araújo, que por cierto no puede tampoco jugar. ¿Quién le gusta?
2: Tenemos muchos lesionados también. Normalmente los jugadores que estaban rindiendo Arrascaeta, que era el número 10, que era el distinto, se ha lesionado del hombro y después se ha desgarrado. No ha jugado un partido. Y yo creo que tenemos jugadores, pero estamos en un Uruguay con muchas lesiones.
1: ¿Y este Uruguay le puede plantar cara a España? ¿Prevé Rubén Sosa un partido disputado?
2: Yo creo que sí, yo creo que le va a hacer el partido. Yo creo que siempre estuvimos los últimos enfrentamientos con, me acuerdo el del 90, que por ejemplo era para ganarle 3-0 y bueno, y empatamos, uh-huh, llorando un penal, pero yo creo que tenemos jugadores como para hacerle partido. Sabemos que España tiene grandes jugadores y creo que individualmente tienen jugadores mejor que nosotros. Pero bueno, el uruguayo no afloja hasta que el árbitro diga el último minuto. Eso es lo que tenemos los uruguayos y eso es lo que tenemos que demostrar en este partido, porque me parece que de 10 partidos que hemos jugado contra España, España ha ganado 5 y nosotros hemos empatado 4. Creo que no le hemos ganado todavía.
1: Uh-huh. Qué bien le iría a esta selección tener a Rubén Sosa y Francescoli arriba, ¿eh?
2: Sí, teníamos unos delanteros, teníamos a Lenzo, el capitán, como número 10, Antonio Zamendi de 7. Antes se jugaba el 7, el 11, ahora es media punta o punta. Pero teníamos un equipazo, teníamos a Rubén Paz también, que era un otro número 10.
1: Sí, sí.
2: Pero bueno, esos se han ido y después tuvimos un Forlán, un Cavani, un Suárez, se han ido. Y bueno, y así este país tan pequeño de 3 millones y medio sigue sacando jugadores. Le cuesta el renovar de nuevo, porque la vara está muy alta. Entonces, el volver a empezar, hay que empezar de nuevo.
1: Claro,
2: Valverde que de repente no está brillando, pero bueno, es el capitán y es el referente de nuestra selección.
1: No puedo dejar de preguntarle por la polémica de las últimas horas. Parece que los jugadores no están muy contentos con Bielsa.
2: Es lo que pensamos nosotros, es lo que dice también un poco la prensa. Bielsa ha venido a Uruguay a armar su selección. Creo que hemos perdido un poco eso del uruguayo guerrido, del uruguayo de entrar a la cancha y dar todo. Y entonces se ha perdido un poco. Bielsa ha hecho jugar a Uruguay lindo, pero cuando no se puede jugar lindo, se tiene que jugar con la garra, con el correr más, uh-huh, y no se ha visto un Uruguay a la antigua, como decimos nosotros.
1: Claro, ¿y eso cree usted que puede haber pasado factura dentro del vestuario?
2: Yo creo que por lo que se dicen, porque no hablan mucho tampoco los jugadores, no es que hay mal ambiente, hay un ambiente de que tenemos que lograr un partido importante para soltarnos más. Estamos muy muy puestos a que está todo mal, a que Bielsa no da muchas entrevistas, a que los jugadores no se ve el Uruguay que queremos.
1: Por cierto, ¿lo conoce personalmente a Bielsa?
2: Sí, lo he conocido, pero poco. Tuve una charla muy cortita, en un bar que nosotros vamos, muy futbolero, que es donde hacen los mejores chivitos del Uruguay, que es el Bar Arocena. Uh-huh. Y él estaba ahí con su computadora, tranquilo, viviendo siempre ahí a 2 o 3 cuadras del bar. Y tuve una charla de 5 minutos, 10 minutos. Creo que he elegido a Uruguay también por el país tranquilo que es. Faltan los resultados.
1: Claro, le parece un buen entrenador, pero, ¿eh?
2: Me parece muy inteligente. Un entrenador muy inteligente que le saca a cada jugador algo importante, pero no faltaban los resultados. Yo creo que cuando hay un jugador, él juega más como equipo, no juega más como individual. Él no quiere que un número 10 la ponga en el ángulo y gane. Él quiere que gane el equipo.
1: Claro. Muy bien, Rubén, ha sido un placer hablar con usted esta noche. Me alegro,
2: bueno,
1: me alegra de oírlo.
2: Deseo que sea un lindo partido y que podamos clasificar y saludar a todos los maños allá de Zaragoza, que estamos muy mal, pero vamos a volver.
1: Claro que sí. Tiene usted buen recuerdo, me imagino, de Zaragoza, ¿eh?
2: No, 4 años ganando una Copa del Rey y recuerdo del cariño y seguramente el año que viene vamos a estar por ahí.
1: Le ganaron la Copa del Rey al Barça, me parece, ¿no?
2: Al Barça de Schuster.
1: Sí, sí, sí, sí.
2: ¿Y gol de quién?
1: ¿Y gol de Rubén Sosa? Sí, señor. Sí, señor.
2: Yo fui muy, muy, muy chaval, muy niño para allá. Yo me fui a los 18 años, 19, jugaba contra los grandes, Mutragueño, Michel, Hugo Sánchez. He jugado, era un chaval jugando con los grandes.
1: Un placer, muchísimas gracias por atendernos y mucha suerte. Hola, esta
2: un
1: noche.
2: Un abrazo grande y saludo a todos.
1: Muy bien, un saludo.
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